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9: Amigos, compañeros, colegas, familia, bienvenidos a Nueva Vida Sin Fronteras, un grupo de oración internacional por las naciones. Estamos felices de que Dios está cumpliendo su propósito en ti, en mí y en todo su pueblo alrededor del mundo. Gracias a Dios porque cada uno de sus hijos, de sus hijas, es una historia de éxito, de triunfo, de victoria, porque nuestra vida está en sus manos y nada ni nadie podrá separarnos de nuestro Dios. Ni siquiera tempestades, ni persecuciones, ni distancias, ni carencias. Bueno, tampoco nos van a separar los éxitos, ni las victorias, ni las derrotas. Y déjenme les cuento que hoy tenemos un invitado, uno que ustedes ya conocen y creo que es el que más ha venido a nuestro programa. Bienvenido, Pastor Carlos Arelio. Gracias por estar una vez más con nosotros.
10: Muchas gracias. Qué privilegio poder estar nuevamente con ustedes. Para mí es una bendición y gracias por volverme a invitar.
9: Bienvenidos todos. Comenzamos.

0: Oye, ¿qué crees? Bueno, ¿qué? Mira, ve mi mano izquierda, ¿sí la ves?
1: Ah.
0: Mira, este dedo un poquito me duele todavía.
1: Ok.
0: Y está poquitito chueco. La verdad es que casi no está chueco.
1: Casi no.
0: Yo diría que está bastante bien. Pero cuando cierro la mano, todavía siento un poquito de dolor. ¿Y es que qué crees?
1: ¿Qué?
0: Hace como un año me rompí este dedo de la mano izquierda.
1: ¿Qué cosa?
0: Estábamos de misiones en Sudáfrica y para no caerme de unas escaleras así, me agarré fuerte del barandal y no sé ni cómo fue o cómo se me atoró el dedo o qué. La cuestión es que se me rompió y se salió un poquito de su lugar.
1: No.
0: Creo que fue que se atoró el anillo que traía y el jalón de la caída así, o sea, como que el tirón hizo que se zafara el dedo, que se rompiera el hueso en tres. Y bueno, gracias a Dios ya estoy muy bien, pero okay. Cuando pasó, sí que me dolió, ¿eh? Fuimos al hospital y bueno, has de saber que en Sudáfrica se hablan varios idiomas. Tienen 12 idiomas oficiales, imagínate. Y bueno, aunque inglés es uno de ellos,
1: okay.
0: Cuando llegamos al hospital yo no entendía nada, nada más estaba ahí toda asustada porque no sabía, porque el dedo, pues te dije, pues como que se me zafó, se me salió de su lugar. Y yo ahí nada más estaba ahí con mi manita desconchavadita, muy nerviosa por el dolor y pues por no saber si... Pues qué onda, ¿no? Si se me había roto o no, si solo zafado o cómo me iba a quedar. Y entonces no entendía nada. Hasta que de repente llegó una doctora y me preguntó que si hablaba español. Y yo así de ¡wow! ¡Sí! ¡Gloria a Dios! Que me mandó a esa doctora porque la verdad es que fue así como un relief, un descanso para mí. Escuchar que alguien hablara español ahí. Y ella me contó que hablaba español porque había estudiado medicina en Cuba y por eso es que sabía español. Porque yo así dije, ¿tú cómo sabes español? Y ya me contó. Pero entonces también yo con ella me desahogué y le hice todas mis preguntas, le conté todo, pues con lujo de detalles ya cómo había pasado. Y ella también me fue explicando pues qué me iban a ir haciendo, ¿no? Ay, no sabes qué alivio.
1: Ya lo creo, pero qué doloroso. Gracias a Dios que Dios te ayudó, Dios te bendijo y tu Dios te dirigió ahí a ese hospital y te mandó un ángel que hablara pues tu mismo idioma, el español. Pero, híjole, me sorprende.
0: Pero, ¿sabes por qué me acordé tremendo de esto, pastor? Lo que pasa es que hoy vamos a hablar del hombre en el cielo. Como dijimos el viernes, este jueves celebramos la ascensión de Cristo y muchas iglesias también la celebraron pues ayer, domingo. Y la verdad es que yo no era tan consciente de lo mucho que significa este hecho. Y hasta siento que no celebramos mucho la ascensión de Cristo, pero cuando nos ponemos a ver todo lo que implica, no podemos dejar de celebrarlo. En el cielo tenemos un abogado que no solamente habla nuestro idioma, sino que nos comprende 100%.
1: Y él habla todos los idiomas. No importa de cualquier parte del mundo que seas. Mira, cuando el sujeto

0: ¿Acaso soy yo Dios de cerca solamente y no Dios de lejos? ¿Se ocultará alguno en algún escondrijo donde yo no lo vea? ¿No lleno yo el cielo y la tierra? Él conoce todo. Él es Señor, Él es soberano.
1: Así es.
0: Él nos creó, Él nos sostiene, nos sustenta. Por eso dice el apóstol Pedro ahí en el libro de los Hechos, que por Él somos, nos movemos, existimos. No importa dónde seas, el idioma que hables, no importa, Él te entiende. Y nos habla en nuestro idioma. Y en la cruz murió por todos. Y delante del Padre, ahora en el cielo, intercede por todos.
1: Bueno, es que no me refiero así de que hable español o que hable inglés o que hable francés, sino lo que me refiero es que si se pudiera, que existe este idioma, habla humano, por así decirlo.
0: Dios es grandioso. Él entiende los pensamientos que no hemos pensado. Así que Él te entiende.
1: Con Él podemos dialogar y Él es nuestro mediador. Él sabe por lo que pasamos. Él pasó por todo, por todas las tentaciones que nosotros podamos sentir. No es algo ajeno. Pero que además Él nos ama e intercede por nosotros, o sea, nos defiende. Se hizo hombre, pero al ascender al cielo no dejó de ser hombre, no dejó esa naturaleza humana. Y ahora tenemos a alguien allá arriba intercediendo por nosotros que nos entiende perfectamente. Y nosotros también le podemos entender perfectamente porque habla nuestro idioma.
0: Wow. Estás hablando de una profecía extraordinaria. Eso lo dice el profeta Daniel allá en el capítulo 13, capítulo 7, versículos 13 y 14. Que eso se conecta con Apocalipsis 1 y Apocalipsis 19. Ese hombre en el cielo es Jesucristo.
1: Exactamente, Él es nuestro mediador. Y lo que te decía, la importancia de que hable nuestro idioma. Y eso es lo que queremos que también nuestra audiencia pueda comprender, ¿no? La importancia del hecho de que Jesús ascendiera siendo hombre.
0: Wow, me sorprende, pero qué gran verdad. Es tan cierto todo lo que estás diciendo. Híjole, es algo extraordinario. Bueno, podemos iniciar diciendo que la doctrina, porque es una doctrina, una enseñanza que está en toda la Biblia de la ascensión de Jesucristo, es tan importante. Miren, cuando en el libro de la carta de Gálatas dice que si alguien nos predica un evangelio diferente, a veces pensamos que hablar del evangelio solamente es hablar de los evangelios. Pero el evangelio es la buena nueva. ¿Cuál es esa buena nueva? Una buena nueva que Dios nos viene contando desde todo el Antiguo Testamento. Pero todo el Antiguo Testamento es la bisagra del anuncio, del advenimiento del Mesías, su muerte, su resurrección y su segunda venida.
1: Amén, gloria a Dios. La Biblia dice en 1 Timoteo 2:5, porque hay un solo Dios y un solo mediador entre Dios y los hombres, Jesucristo hombre.
0: Amén.
1: Entonces,
0: así es.
1: Este versículo afirma que Jesucristo es tanto Dios como hombre, no dejó de ser hombre. Y el hecho de que tengamos un hombre en el cielo intercediendo por nosotros es como tener como bueno, nuestro abogado que nos está defendiendo, como que una palanca, por así decirlo, nuestro mediador entre Dios y nosotros y entre nosotros y Dios, pero también como nuestro intérprete. Por eso te decía, te contaba esta historia, que la verdad es que, wow, me encantó encontrar a alguien que hablara español porque hablaba mi idioma. Y entonces el hecho de tener un hombre en el cielo es como, o sea, nosotros somos afines, tú me entiendes, tú me puedes ayudar a interpretar las cosas.
0: Amén, sí, en el cielo tenemos un abogado. Y miren, decía al inicio que toda esta doctrina de la ascensión está toda la escritura. Job, el primer libro de la escritura que fue escrito antes que Génesis, dice allá en el capítulo 16, versículo 19, que tenemos un abogado en el cielo, a Jesucristo, que intercede por nosotros.
1: Sí, así es. No inventes, Job, el primer libro que fue escrito de la Biblia, y pues desde ahí, ¿no?, comienza el hilo conductor. Sí.
0: Y después el escritor a los Hebreos dice que él intercede por nosotros, ¿sí? Y en la primera carta de Juan, capítulo 2, versículo 1, dice: y si alguno hubiere pecado, abogado tenemos para con el Padre, Jesucristo, el Hijo de Dios, que se encarnó, que se hizo hombre, que vivió entre nosotros, que murió por nosotros, que resucitó, que ascendió a la presencia del Padre. Él traspasó los cielos. ¿Por qué dice que traspasó? Cuando hay una puerta y tú entras a algún lugar, ¿dónde es que traspasas? ¿Cómo es que traspasó? Bueno, es que no había puerta.
1: Así es.
0: ¿Cómo que no? No, porque Él es la puerta, y así dice la Escritura, que Él es la puerta de salvación.
1: Amén, gloria a Dios.
0: Y que nadie viene al Padre sino por Él. Así que cuando Él llegó al cielo, Él es la puerta para entrar al cielo, a la presencia del Padre, y Él es nuestro intercesor, y intercede por nosotros día y noche, y no se cansa de llamarnos hermanos, e intercede por nosotros, Él es nuestro abogado.
1: En la encarnación, Dios se convirtió en hombre, pero en la ascensión, ese hombre demostró ser Dios, y no dejó esa naturaleza, no dejó de ser hombre. Ahora Él es 100% hombre, 100% Dios, y ahora Él está intercediendo por nosotros, es nuestro

0: sumo sacerdote para siempre, es el mediador entre Dios y los hombres.
1: Sí, tienes toda la razón. La palabra del Señor nos dice que Él es nuestro sustituto. En la cruz ocupó nuestro lugar. Y en la ascensión, este hombre del cielo regresó al cielo, porque se hizo hombre como nosotros, pero regresó al cielo. Él es 100% Dios, 100% hombre. Y no se cansa de interceder por nosotros. Como sacerdote, intercede por nosotros. Aquí cabría bien contestarnos a la pregunta, ¿cuál es el ministerio del sacerdote? El sacerdote habla a Dios de los hombres, habla a Dios de los hombres y después le habla a los hombres de Dios. O sea, primero intercede al Padre por los hombres y luego nos habla a nosotros de parte de Dios, lo que Dios quiere, lo que Dios desea. Así que si bien intercede por nosotros, también en su palabra nos habla de la voluntad de Dios para con nosotros. Y así dice el escritor a los hebreos, porque nos convenía este sumo sacerdote, que siendo igual a nosotros, pero sin pecado, murió por nosotros. El sacerdote intercede por nosotros, y como hombre, pues sí nos entiende, porque él pasó por todas las pruebas, por todas las tentaciones, al igual que nosotros. Nos convenía un sumo sacerdote igual a nosotros, pero sin pecado.
0: Ya no necesitamos un hombre acá en la tierra que pueda ser mediador entre el mediador, o que sea nuestro intérprete, que nos traduzca. No, Él habla nuestro idioma. Él es el único mediador entre Dios y los hombres. Ya no necesitamos más.
1: No necesitamos ningún otro mediador. Jesucristo es nuestro mediador. Él murió en la cruz del Calvario, siendo nuestro sustituto, medió entre nosotros lo que dice Job, que era necesario que hubiera un árbitro entre nosotros que metiera la mano, pues Él puso sus dos manos extendidas en la cruz del Calvario para morir por nosotros, para mediar por nosotros, para interceder por nosotros, para morir por nosotros, para representarnos a nosotros, para pagar nuestro pecado. Lo que merecíamos era el juicio, el infierno, el castigo, pero Él lo recibió todo en la cruz, como dice Isaías 53, que Él fue molido por nuestros pecados. Pero este Señor Jesucristo, que lo vimos sin atractivo, resucitó glorioso, sí, poderoso, majestuoso, y está en la presencia del Padre en su gloriosa ascensión. ¿Sí? Por eso la Escritura dice claramente que cuando Él venga, todo ojo le verá. ¿Sí? Y que toda lengua le confesará que Jesucristo es el Señor. Una vez resucitado, el Señor Jesucristo pasó 40 días entre los discípulos y les estuvo hablando del reino de los cielos, del reino de Dios. Estuvo 40 días. Venido este tiempo, Él estaba ya por despedirse de ellos y los discípulos aún estaban un tanto confusos. Cuando vamos, por ejemplo, al Evangelio según San Lucas, capítulo 24, Él les abrió las escrituras y les explicó lo que la palabra de Dios decía desde Moisés y los salmos y los profetas y todos. Y todo lo que la palabra del Señor decía, no habían entendido muchas cosas, pero ellos estaban pensando tan diferente. Pensaban que si Él iba a restaurar el reino de Israel en ese tiempo, y Él les dice, no está en la potestad de ustedes saberlo, solamente, ni mía, solamente del Padre. Eso será cuando el Padre así lo desee. Pero había muchas cosas que no habían entendido, pero Él les había mandado, tanto en el Evangelio de San Marcos, capítulo 15, dice, ir y predicar el Evangelio a todas las naciones, a todas las criaturas. ¿Sí? Y en San Mateo capítulo 28 dice, id y predicar el Evangelio y hacer discípulos, ¿sí? Predicándoles y enseñándoles todo lo que les he enseñado. Yo estoy con ustedes todos los días hasta el fin del mundo. Él había dado ya todas sus enseñanzas, les había explicado. Ya venía el momento en que Él ascendía y los discípulos todavía no entendían. Pero cuando Él asciende, ahí hay un acto extraordinario. Cuando se encarna, Él está demostrando que Él es verdadero hombre. Y aunque todos sus milagros y enseñanzas y tantas situaciones que Él maravillosamente realizó, pues no lo alcanzaron a entender. Y aún ni siquiera su resurrección, pero en su ascensión reconocieron su divinidad.
0: Ellos esperaban un hombre venido del cielo.
1: Amén, así es. Así que la ascensión de Jesucristo está demostrando que Jesucristo es 100% hombre al encarnarse y 100% Dios al ascender al Padre.
0: Exactamente, no habían entendido todavía todo. Y bueno, o sea, bueno, nosotros tampoco lo entendemos. No es así como para juzgarlos así de, ay, a ver cuándo lo entienden, ¿no? Pero sí, o sea, ellos también seguían, como dices, esperando así de, a ver, ¿y cuándo? O sea, ya estás por irte, ¿y cuándo vas a restablecer el reino de Israel, no? Y Jesús les contesta, no les toca a ustedes saber, como dices, pues los tiempos o las sazones. Pero ya que preguntan, y es que contesta, recibirán poder y me seréis testigos en toda Judea, en toda Samaria y hasta el último de la tierra. Y es que lo que les estaba diciendo es así de que, pues a ustedes no les toca saber, pero ya que lo preguntan, déjenme decirles que ustedes son clave para que esos tiempos se cumplan. O bueno, no que se cumplan, porque todo lo que Dios dice tiene cumplimiento, sino que ustedes son clave para que estos tiempos se aceleren. Porque no se va a restablecer su reino hasta que el evangelio sea predicado en todo el mundo.
1: Cuando vemos el evangelio según San Lucas allá en el capítulo 24 y ven que él asciende a la presencia del Padre, se adoran a Dios, se regocijan, ¿sí? Y se dan cuenta que él es Dios.
0: Con la ascensión ya a los discípulos todo les hace clic, ya se dan cuenta de que este Jesucristo hombre, él es también Dios.
1: Y empiezan a entender muchas cosas. ¿Qué pasa aquí? Aquí hay algo extraordinario. La ascensión de Jesucristo también significa el dar dones a los padres, como dice el apóstol Pablo allá en la carta a los Efesios, en el capítulo 4. ¿Sí? Señala precisamente que él ascendió y dio dones a los hombres. Ascendió. La ascensión. Ahí está. ¿Cuándo fue eso de los dones? 10 días después vino el Espíritu Santo y, como dice 1 Corintios 12:11, que el Espíritu Santo dio dones a todos como él quiso.
0: Exactamente, eso es algo también que se da por su ascensión. O sea, no hubieran sido enviados esos dones si él no hubiera estado allá. Y por eso también es que Jesús les dice a sus discípulos, les conviene que yo me vaya. Amén. O sea, era necesario también que Jesucristo, hombre, ascendiera para que el Espíritu Santo descendiera. Aunque bueno, de eso estaremos hablando en el siguiente episodio, que estaremos hablando acerca del Pentecostés.
1: Cuando el Señor Jesucristo les dice, les conviene que yo ascienda para que venga el Espíritu Santo, ¿qué significa esto? ¿Qué es el derramamiento del Espíritu Santo, como lo explica Hechos 2 en el libro, en el Pentecostés? Significa el derramamiento de la presencia de Jesucristo en todo el mundo. Cuando Él estuvo encarnado entre nosotros, Él estaba bajo las leyes de la humanidad, como hombre, tenía que caminar las distancias de un lugar a otro para ir y predicar y hacer milagros y demás. Pero él, cuando asciende, dice, aquí yo estoy con ustedes todos los días hasta el fin del mundo. Y donde quiera, él había dicho antes, donde quiera que estén dos o tres reunidos en mi nombre, aquí yo estoy entre vosotros. Así que él les dice, les conviene que yo me vaya para que el Espíritu Santo venga. Les interesa, les es muy importante que yo ascienda para que venga el Espíritu Santo, lo cual significa la presencia de Jesucristo en todo el mundo.
0: Como dices, tenemos la promesa del Señor Jesucristo, del Espíritu Santo, pero también tenemos esta otra, cuando los discípulos se quedan viéndolo ascender, dos ángeles les dicen, ¿por qué estáis mirando al cielo? Este mismo Jesús que ha sido tomado de vosotros al cielo, así vendrá como le habéis visto ir al cielo. Entonces también estamos esperando esa promesa.
1: Sí, verdaderamente. Cuando los discípulos están viendo al cielo ascender a Jesucristo, los ángeles vienen y dicen, varones galileos, ¿por qué están viendo al cielo? Porque este mismo que está ascendiendo al cielo vendrá. Sí, este que está ascendiendo vendrá. Esperaban un hombre del cielo y es Jesucristo, lo que dice Daniel. También lo que dice Job. Lo dice en el capítulo 16, versículo 19. Y en el capítulo 19:25 dice, yo sé que mi Redentor con mayúscula vive y al fin se levantará del polvo y después desecha hasta mi carne, mis ojos le verán y no a otro, sino que a él. Está hablando de la resurrección de Jesucristo y está hablando también de la ascensión de Jesucristo que está en el cielo intercediendo por nosotros. Es este que murió y resucitó y está delante de la presencia del Padre, es el que está diciendo Daniel. Sí, exactamente. Y de lo que habla el Señor Jesucristo, allá en San Mateo capítulo 26, versículo 64, cuando lo están interrogando el sacerdote, ¿sí? Dinos, ¿eres tú el Cristo? Dice, tú lo has dicho. Y desde ahora me verás sentado a la diestra del Padre, está hablando de su ascensión. Y viniendo en las nubes, está hablando de su gloriosa segunda venida. Así es. Y esto, todo esto, ya les aclara muchas cosas a los discípulos y salieron gozosos. Por eso en San Marcos dice que en cuanto vieron que el Señor Jesucristo ascendió, después que le hice ir a predicar el Evangelio a toda criatura, sí, salieron gozosos y les ayudaba, les acompañaba el Señor Jesucristo con las señales que hacían. No quedaron solos. Jesucristo mismo estaba con ellos, acompañándoles, predicando el Evangelio.
0: Amén. Tenemos un nombre en el cielo y aquí en la tierra tenemos una promesa y una esperanza.
1: Amén, amén, amén. Claro que sí, es una esperanza. ¿Y saben qué? Aquí hay algo extraordinario. Cuando vamos al libro de Hebreos, capítulo 11, en donde se nos relata pues la galería de los hombres y mujeres de fe, particularmente cuando llegamos a la narración de Moisés, dice que él no escogió pues los placeres del palacio del faraón, sino los vituperios de Cristo, porque se sostuvo como viendo al invisible. Cuando Jesucristo relata en la parábola de la mujer insistente y del juez injusto, de que le está insistiendo, y dice, ay, esta señora, para que no me canse, le voy a contestar, termina la parábola diciendo, y cuando Jesucristo venga, hallará fe en la tierra. ¿Qué significa todo esto? Porque cuando el Señor Jesucristo restaura a Pedro, dice, ¿sabes qué? Satanás me ha pedido tu alma para zarandearte, pero yo he intercedido al Padre para que no te falte la fe. ¿Saben qué? Cuando somos zarandeados, somos sacudidos. Yo no sé cuál es el sacudimiento que estés recibiendo, cuál es la prueba, cuál es la angustia que estés sufriendo. Pero cuando nos mantenemos en esa fe, como viendo lo invisible, estamos firmes en la promesa poderosa de la segunda gloriosa venida de Jesucristo. Y no importa las pruebas que estén pasando, hay guerras, hay temblores, hay tsunamis, hay violencia, hay inseguridad, hay tanta corrupción. Pero hemos de mantenernos firmes en este zarandeo en el que el Señor Jesucristo nos está purificando, como lo dice en 1 Pedro 5:10. Mas el Dios de toda gracia, que os llamó a su gloria eterna, después de que hayáis padecido un poco de tiempo, el mismo os perfeccione, afirme, fortalezca y establezca, al ser la gloria por todos los siglos. Pero en el capítulo 1, estoy hablando en 1 Pedro capítulo 1, versículo 7, dice, para que sometida a prueba vuestra fe, mucho más preciosa que el oro, aunque perecedero se prueba con fuego, sea hallada en alabanza, gloria y honra. El Señor Jesucristo entonces espera que en este momento de prueba, de angustia y aflicción, y aquí podemos decir, ¿y para qué nos sirve esta doctrina de la ascensión? Pues para entender que en este tiempo, aunque pasemos por diversas pruebas, el Señor Jesucristo ascendió, Él ha prometido que viene, Él está intercediendo por nosotros, pero mientras nos está purificando, porque Él viene por una iglesia gloriosa, santa, limpia, pura, sin mancha, sin arruga, como dice Apocalipsis 19. Dice esta prueba, regreso a 1 Pedro 7, 1-7, sea hallada en alabanza, honra y gloria. ¿Qué es lo que el Señor espera en este momento? Que la iglesia, es un tiempo de gracia, cumpla la gran comisión y mientras le alabemos, le honremos y le glorifiquemos para honra y gloria de su nombre.
0: Así es, y qué interesante y qué hermoso. Y sí, en medio de la prueba hay que mantenernos firmes, como viendo al invisible. Pues así como se mantuvo Esteban, ¿no? El primer mártir. Vamos a leer en Hechos 7, 55 y 56 dice, pero Esteban, lleno del Espíritu Santo, fijó la mirada en el cielo y vio la gloria de Dios y a Jesús de pie a la derecha de Dios. Y dice, veo el cielo abierto y al Hijo del Hombre de pie a la derecha de Dios.
1: Amén, qué cita poderosa. Esteban está viendo a Jesucristo a la diestra del Padre. Está hablando de su ascensión, de su glorificación. Y que estando a la diestra del Padre, intercede por nosotros todo el tiempo hasta que Él venga. Yo señalaba al inicio que la doctrina de la ascensión es una doctrina que está en todo, en toda la Escritura. Habla desde el Antiguo Testamento, sí, lo menciona varias veces, y termina en Apocalipsis hablando en el libro, en el capítulo 1, diciendo, paren todo, vean quién viene. Y habla de 20 virtudes extraordinarias de Jesucristo en su advenimiento, como dice en Apocalipsis 1, a partir del 7, y luego en el capítulo 19, sí, que viene. Así que gracias al Señor. ¿Y cómo es que Él viene? Porque Él, miren, vamos a ver. Cuando vamos a la encarnación, crucifixión, resurrección, ascensión, Pentecostés y segunda gloriosa venida, ese es el Evangelio. Todo se une. Y la bisagra en todo esto es la ascensión de Jesucristo. ¡Qué extraordinaria doctrina! Que pues tristemente casi no se menciona, casi no se predica, pero si Jesucristo no hubiera ascendido, no estaría intercediendo por nosotros. No tendríamos la seguridad que vendría por nosotros. ¿Por qué? Porque si se cumplió la primera y Él dijo que vendría, como dice en Apocalipsis 22:12, he aquí yo vengo pronto y mi galardón, ¿sí? Para recompensar a cada uno según sea su obra. Él viene otra vez. Así que esa ascensión gloriosa, qué bendición maravillosa.
0: Así es, yo también pienso que no se predica mucho de la ascensión de Jesucristo, y por eso es que hoy quisimos también volver a hablar sobre esto. Y entonces, bueno, a ver, atando cabos, resumiéndolo todo, a ver, primero, como dijiste, la encarnación. Jesucristo se despoja de su divinidad y, estando en condición de hombre, se humilló a sí mismo, como dice Filipenses 2, hasta dar su vida por nosotros. Luego viene la crucifixión, que es el sacrificio que Jesús hizo una sola vez y para siempre, porque fue suficiente. Número 3, la resurrección. Al tercer día, Dios le resucita de entre los muertos. Jesucristo no se queda en la tumba, la muerte no lo puede retener, y más bien Jesucristo le da muerte a la muerte. Después viene la ascensión, que es de lo que estamos hablando. Siendo 100% Dios y 100% hombre, nuestro Señor Jesucristo es exaltado y ascendido al cielo, y ahora está sentado a la diestra de Dios Padre, pero no está sin hacer nada, o sea, no está ahí, sin hacer nada, ¿no? Sino que nuestro Señor Jesucristo está intercediendo por nosotros día y noche, y Él es nuestro sumo sacerdote, el único mediador entre Dios y los hombres. Ya no necesitamos otro hombre acá abajo siendo mediador entre el mediador, ¿no? Sino que ya, o sea, ya no necesitamos otro intérprete, Él es nuestro intérprete. Después, el derramamiento del Espíritu Santo, que es lo que nuestro Señor Jesucristo les anticipa a sus discípulos antes de irse, y es que también por lo que les dice, les conviene que yo me vaya. Y bueno, como dices, también ya la segunda gloriosa venida, que es la promesa que esperamos y la que nos sostiene. Y como dices, bueno, esto es el Evangelio.
1: Amén, amén, amén.
0: Hay que mantenernos firmes en esta esperanza que no avergüenza, o sea, que no falla, y continuar predicando este Evangelio, las buenas noticias de que Dios no está en contra de nosotros, sino que envió a su Hijo, quien nacido de mujer, o sea, hecho hombre, entregó su vida por nosotros, le dio muerte a la muerte, resucitó de entre los muertos y hoy está a la diestra del Padre intercediendo por nosotros. Él ha prometido volver para restablecer su reino, y tú y yo somos pieza clave para que esos tiempos se aceleren y este evangelio se predique en toda la tierra. Y por eso y para eso hemos recibido el poder por medio del Espíritu Santo, de lo cual estaremos hablando en los siguientes episodios que no se pueden perder. Y pastor, ya dijiste que vas a estar con nosotros nuevamente.
1: Qué bendición, amén. Qué gozo poder compartir contigo, con tu audiencia. Que Dios les bendiga. Y esa es nuestra tarea, a seguir compartiendo el bendito y glorioso Evangelio de Jesucristo, porque Él viene. Hasta la próxima. Les amamos, les bendecimos. Que Dios les bendiga. Y nos seguimos escuchando.
0: Estamos escuchando. Hasta la próxima.
2: Si todo lo que estuvimos hablando te parece fuera de este mundo, quizás sea que aún no conoces a Cristo, nuestro Señor y Salvador. Atrévete a vivir una nueva vida sin fronteras. ¿Qué esperas? Donde todo el pasado quede atrás. Pídele al Señor que venga a tu vida hoy y la transforme por completo, así como lo hizo en mi vida y en la de mis amigos. Solamente repite conmigo: Jesucristo, te entrego mi vida. Renuncio a todo lo que me esté alejando de ti. Cumple tu propósito en mí y ayúdame a alcanzar mi potencial en ti. En Cristo Jesús oramos. Amén.
3: Nunca, nunca, nunca seré yo el mismo.
4: Gracias por acompañarnos. 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